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3: ¿Quieres hacer una producción que no sea controversial, pero que llame la atención? Que en el mundo secular no tenga oposición y que no te discriminen por tu religión. Sencillo, nada intelectual, positivo y, ¿por qué no?, de éxito comercial. Sin mencionar ningún versículo, hacerte viral en TikTok sin hacer el ridículo. El algoritmo no detecta calidad, boy, solo el tráfico, y lo debes de entender. Que muchos de los nuestros no verán tu video, sino a los reggaetoneros vestidos de mujer.

bueno, como era de esperarse, como cada canción de Revivido, ahora viene.

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0: ¿Alguna vez te has preguntado si este mundo es lo único que existe? Seguramente has pensado que debe haber algo más. No puede esta vida ser lo único que hay para mí. La Biblia es muy clara y nos dice en Juan 14:2 que existe un hogar eterno que Dios está preparando para ti. El cielo no es solo una idea o algo que existe en nuestra imaginación o que está en este mundo. El cielo es un lugar que existe en verdad. Jesús murió por tu pecado para asegurarse que tuvieras acceso a ese hogar eterno. No solo murió, sino que venció la muerte y resucitó. Nos enseña que hay un lugar en la eternidad, un lugar donde Él se encuentra ahora mismo. Jesús quiere que tú estés con Él en el cielo. ¿Quisieras asegurarte que un día pasarás la eternidad con Él ahí?
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0: Marcela Gándara presenta su más reciente sencillo, Sublime Amor, Digno es el Señor, que es una reinterpretación de uno de sus primeros sencillos, el cual pertenece al estilo de música de adoración. El sencillo cuenta con la participación de Misael Jiménez, con quien grabó este tema al inicio de su carrera. Este canto nos recuerda que el amor de Dios precede a cualquier respuesta humana y se expresa en la entrega de Jesús por nosotros. Te dejamos con Marcela Gándara junto con Misael Jiménez y este precioso tema, Sublime Amor, Digno es el Señor, en Radio Moody.

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1: Admirable consejero, y no sé si hoy te encuentras en un lugar de confusión. Si hoy estás en un momento donde dices, el futuro no está claro. Estoy enfrentando decisiones importantes y realmente no sé qué hacer. Quiero recordarte hoy que hubo uno que nació. Su nombre es Admirable Consejero, aquel que puede ver el futuro porque no está limitado por el tiempo ni por el espacio. Ese Admirable Consejero es quien conoce tu futuro y tu destino y está dispuesto a guiarte cuando levantas tu mirada al cielo y dices, no se haga mi voluntad, sino la tuya.
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1: Admirable consejero, y no sé si hoy te encuentras en un lugar de confusión. Si hoy estás en un momento donde dices, el futuro no está claro. Estoy enfrentando decisiones importantes y realmente no sé qué hacer. Quiero recordarte hoy que hubo uno que nació. Su nombre es Admirable Consejero. Aquel que puede ver el futuro porque no está limitado por el tiempo ni por el espacio. Ese Admirable Consejero es quien conoce tu futuro y tu destino y está dispuesto a guiarte cuando levantas tu mirada al cielo y dices, no se haga mi voluntad, sino la tuya.
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2: Los artistas cristianos Mariana y Diego presentan Tuya es la Victoria, una poderosa canción que combina influencias de rock, country y soul con un mensaje de esperanza y confianza en Dios. Con una interpretación emotiva y una letra inspiradora, este tema nos recuerda que aún en medio de las pruebas y los momentos más difíciles, podemos encontrar refugio, fortaleza y victoria en el Señor. Si hoy enfrentas desafíos o incertidumbre, esperamos que este canto fortalezca tu fe y te recuerde que Dios sigue trabajando en cada situación. Te dejamos con Mariana y Diego y su más reciente sencillo, Tuya es la Victoria, en Radio Mundial.

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0: 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Esto podría llevarles a saturar la agenda de sus hijos de actividades extracurriculares que pueden terminar agotándolos. Sin embargo, los niños necesitan un balance adecuado entre las responsabilidades educativas, la recreación, los momentos en familia y el descanso. No duden en invertir su tiempo y dinero en actividades extracurriculares que desarrollen y fortalezcan los talentos y las habilidades de sus hijos. Respete el proceso de aprendizaje, celebre sus pequeños logros y aplauda su perseverancia. Cuide que sea una actividad que la mayor parte del tiempo disfruten y de la que puedan tener buenos recuerdos y un gran aprendizaje. Le habla Sixto Porras de Enfoque a la Familia.
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1: Admirable consejero. Y no sé si hoy te encuentras en un lugar de confusión. Si hoy estás en un momento donde dices, el futuro no está claro. Estoy enfrentando decisiones importantes y realmente no sé qué hacer. Quiero recordarte hoy que hubo uno que nació. Su nombre es Admirable Consejero. Aquel que puede ver el futuro porque no está limitado por el tiempo ni por el espacio. Ese Admirable Consejero es quien conoce tu futuro y tu destino y está dispuesto a guiarte cuando levantas tu mirada al cielo y dices, no se haga mi voluntad, sino la tuya.
0: Para conocer más verdades que podrían transformar su vida, visita pasosaudaces.org.
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0: Hola, soy Johnny Erickson Tada. Me encanta el versículo que dice, consolaré a mi pueblo y cambiaré su tristeza por alegría. Me hace pensar en María, de El Salvador. María tiene espina bífida y cuando llegó a nuestra distribución de sillas de ruedas, estaba retraída, escondiendo su rostro en los brazos de su mamá. Pero nuestra fisioterapeuta voluntaria tomó a María y empezó a mecerla y a jugar con ella. Su madre miraba asombrada. Nadie había hecho nunca algo así con su hija. Siempre habían pensado en su hija como un estorbo, pero con los ojos muy abiertos dijo, «Ustedes la tratan como princesa, y hoy veo a mi hija a través de los ojos de Dios. Para él, ella es realmente su princesa». Y cuando María se sentó en su nueva silla de ruedas, sí que lo parecía. Cuando se trata de ruedas para el mundo, Dios siempre cambia tristeza por alegría. Descúbrelo todo en johnnyandfriends.org.
1: La banda Living presenta su sencillo Ímpetu, la potencia de tu amor. Este tema es una balada mid-tempo con influencias de la adoración contemporánea y el pop latino actual. La canción explora la tensión entre la fragilidad humana y el poder de Dios actuando desde el interior del creyente. El tema nace entre el choque entre lo que yo puedo hacer y lo que Dios puede hacer en mí. Nos recuerda que solo podemos ser sostenidos por una fuerza superior a la nuestra, la del Espíritu Santo. Te dejamos con Living y su más reciente tema, Ímpetu, la potencia de tu amor, en Radio Moody.

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puertas del Hades no prevalecerán. Los sueldos espirituales no escucharán. Ellos sabrán que cambiar rumbo es real y la verdad espiritual la declara y subliminal. Es que siento la convicción desde adentro del pectoral, el pecho, el corazón que late y

0: Tenía que ser épico.
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2: Admirable consejero. Y no sé si hoy te encuentras en un lugar de confusión. Si hoy estás en un momento donde dices, el futuro no está claro. Estoy enfrentando decisiones importantes y realmente no sé qué hacer. Quiero recordarte hoy que hubo uno que nació. Su nombre es Admirable Consejero. Aquel que puede ver el futuro porque no está limitado por el tiempo ni por el espacio. Ese Admirable Consejero es quien conoce tu futuro y tu destino y está dispuesto a guiarte cuando levantas tu mirada al cielo y dices, no se haga mi voluntad, sino la tuya.
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Porque anduve muerto en mis delitos y pecados, pero tú me diste vida. Tú me encontraste. Te amo, Jesús. Teofanía, Cristian Ponce, de la A a la Z.

0: 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Le habla Sixto Porras de Enfoque a la Familia.
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1: Admirable consejero, y no sé si hoy te encuentras en un lugar de confusión. Si hoy estás en un momento donde dices, el futuro no está claro. Estoy enfrentando decisiones importantes y realmente no sé qué hacer. Quiero recordarte hoy que hubo uno que nació. Su nombre es Admirable Consejero, aquel que puede ver el futuro porque no está limitado por el tiempo ni por el espacio. Ese Admirable Consejero es quien conoce tu futuro y tu destino y está dispuesto a guiarte cuando levantas tu mirada al cielo y dices, no se haga mi voluntad, sino la tuya.
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2: Enrique Pérez regresa con una propuesta emotiva con el lanzamiento de Cristo es Rey Clásico, una nueva versión de su ya conocido tema en vivo. Esta edición clásica del tema incorpora cuerdas, principalmente violines y chelos, lo cual abre un espacio que invita a la contemplación. Esperamos este canto te ayude a reconocer diariamente el reinado de Dios y a que respondas con un corazón entregado a Él. Si aún no le conoces de manera personal, no esperes más y busca a Dios hoy mismo. Te dejamos con Enrique Pérez y su hermoso tema Cristo es Rey Clásico aquí en Radio Moody.

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0: 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Respete el proceso de aprendizaje, celebre sus pequeños logros y aplauda su perseverancia. Cuide que sea una actividad que la mayor parte del tiempo disfruten y de la que puedan tener buenos recuerdos y un gran aprendizaje. Le habla Sixto Porras de Enfoque a la Familia.
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0: ¿Alguna vez te has preguntado si este mundo es lo único que existe? Seguramente has pensado que debe haber algo más. No puede esta vida ser lo único que hay para mí. La Biblia es muy clara y nos dice en Juan 14:2 que existe un hogar eterno que Dios está preparando para ti. El cielo no es solo una idea o algo que existe en nuestra imaginación o que está en este mundo. El cielo es un lugar que existe en verdad. Jesús murió por tu pecado para asegurarse que tuvieras acceso a ese hogar eterno. No solo murió, sino que venció la muerte y resucitó. Nos enseña que hay un lugar en la eternidad, un lugar donde Él se encuentra ahora mismo. Jesús quiere que tú estés con Él en el cielo. ¿Quisieras asegurarte que un día pasarás la eternidad con Él ahí?
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2: Farruko regresa a las raíces del reggae en español con su nueva producción Mandala Plena MOH. Inspirado en los sonidos de Panamá y la riqueza de la música urbana latina, el álbum incluye el sencillo El Fren, una canción con un mensaje de confianza y esperanza. A través de su estilo reggae, nos recuerda que Dios tiene el control de todas las cosas y que nuestra vida está en sus manos. Si te preguntas cuál es el propósito de tu vida, recuerda que Dios tiene un plan para ti y está dispuesto a guiarte si le buscas hoy mismo. Te dejamos con Farruko y su más reciente tema, El Fren, en Radio Moody.

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1: Admirable consejero, y no sé si hoy te encuentras en un lugar de confusión. Si hoy estás en un momento donde dices, el futuro no está claro. Estoy enfrentando decisiones importantes y realmente no sé qué hacer. Quiero recordarte hoy que hubo uno que nació. Su nombre es Admirable Consejero, aquel que puede ver el futuro porque no está limitado por el tiempo ni por el espacio. Ese Admirable Consejero es quien conoce tu futuro y tu destino y está dispuesto a guiarte cuando levantas tu mirada al cielo y dices, no se haga mi voluntad, sino la tuya.
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Después la fe, la certeza de lo que se espera, la convicción de lo que no se ve. Poliformo.

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0: Hola, soy Johnny Erickson Tada. Me encanta el versículo que dice, consolaré a mi pueblo y cambiaré su tristeza por alegría. Me hace pensar en María, de El Salvador. María tiene espina bífida y cuando llegó a nuestra distribución de sillas de ruedas, estaba retraída, escondiendo su rostro en los brazos de su mamá. Pero nuestra fisioterapeuta voluntaria tomó a María y empezó a mecerla y a jugar con ella. Su madre miraba asombrada. Nadie había hecho nunca algo así con su hija. Siempre habían pensado en su hija como un estorbo, pero con los ojos muy abiertos dijo, «Ustedes la tratan como princesa, y hoy veo a mi hija a través de los ojos de Dios. Para él, ella es realmente su princesa». Y cuando María se sentó en su nueva silla de ruedas, sí que lo parecía. Cuando se trata de ruedas para el mundo, Dios siempre cambia tristeza por alegría. Descúbrelo todo en johnnyandfriends.org.
1: La cantante puertorriqueña Paloma Ramos, integrante del ministerio Gateway Worship, presenta su sencillo Por tu Gracia junto a Jadiel Ramón. El tema forma parte del proyecto cristiano Temple, una plataforma que comparte sesiones en vivo, momentos de oración y nueva música, y nos recuerda una verdad poderosa. Todo lo que somos y todo lo que tenemos es gracias a la gracia de Dios. Una canción de adoración que invita a reconocer su amor y fidelidad en cada área de nuestra vida. Te dejamos con Paloma Ramos y su nuevo tema, Por tu Gracia, en Radio Moody.

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0: Algunos padres desean que sus hijos cumplan todos los sueños que ellos nunca lograron alcanzar. Esto podría llevarles a saturar la agenda de sus hijos de actividades extracurriculares que pueden terminar agotándolos. Sin embargo, los niños necesitan un balance adecuado entre las responsabilidades educativas, la recreación, los momentos en familia y el descanso. No duden en invertir su tiempo y dinero en actividades extracurriculares que desarrollen y fortalezcan los talentos y las habilidades de sus hijos. Respete el proceso de aprendizaje, celebre sus pequeños logros y aplauda su perseverancia. Cuide que sea una actividad que la mayor parte del tiempo disfruten y de la que puedan tener buenos recuerdos y un gran aprendizaje. Le habla Sixto Porras de Enfoque a la Familia.
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1: ¿Alguna vez te has preguntado si este mundo es lo único que existe? Seguramente has pensado que debe haber algo más. No puede esta vida ser lo único que hay para mí. La Biblia es muy clara y nos dice en Juan 14:2 que existe un hogar eterno que Dios está preparando para ti. El cielo no es solo una idea o algo que existe en nuestra imaginación o que está en este mundo. El cielo es un lugar que existe en verdad. Jesús murió por tu pecado para asegurarse que tuvieras acceso a ese hogar eterno. No solo murió, sino que venció la muerte y resucitó. Nos enseña que hay un lugar en la eternidad, un lugar donde Él se encuentra ahora mismo. Jesús quiere que tú estés con Él en el cielo. ¿Quisieras asegurarte que un día pasarás la eternidad con Él ahí?
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3: El dueto argentino La Feria, integrado por los hermanos Federico y Agustina Eyuravide, presenta su nuevo sencillo titulado Fondo del Mar, una propuesta musical que combina un sonido pop contemporáneo con una producción de estilo minimalista y un desarrollo musical que acompaña la emoción de la letra. La canción invita a reflexionar sobre el ego, el enojo y nuestra dificultad para escuchar. Al mismo tiempo resalta el amor constante y paciente de Dios. Qué hermosa verdad recordar que Él no solo perdona nuestros errores, sino que también los arroja a lo profundo del mar. Te dejamos con La Feria y su más reciente sencillo, Fondo del Mar, aquí en Radio Moody.

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1: Admirable consejero. Y no sé si hoy te encuentras en un lugar de confusión. Si hoy estás en un momento donde dices, el futuro no está claro. Estoy enfrentando decisiones importantes y

0: realmente no sé qué hacer. Quiero recordarte hoy que hubo uno que nació. Su nombre es Admirable Consejero, aquel que puede ver el futuro porque no está limitado por el tiempo ni por el espacio. Ese Admirable Consejero es quien conoce tu futuro y tu destino y está dispuesto a guiarte cuando levantas tu mirada al cielo y dices: no se haga mi voluntad, sino la tuya.
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0: Algunos padres desean que sus hijos cumplan todos los sueños que ellos nunca lograron alcanzar. Esto podría llevarles a saturar la agenda de sus hijos de actividades extracurriculares que pueden terminar agotándolos. Sin embargo, los niños necesitan un balance adecuado entre las responsabilidades educativas, la recreación, los momentos en familia y el descanso. No duden en invertir su tiempo y dinero en actividades extracurriculares que desarrollen y fortalezcan los talentos y las habilidades de sus hijos. Respete el proceso de aprendizaje, celebre sus pequeños logros y aplauda su perseverancia. Cuide que sea una actividad que la mayor parte del tiempo disfruten y de la que puedan tener buenos recuerdos y un gran aprendizaje. Le habla Sixto Porras de Enfoque a la Familia.
1: Visite enfoquealafamilia.com.

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1: Admirable consejero. Y no sé si hoy te encuentras en un lugar de confusión. Si hoy estás en un momento donde dices, el futuro no está claro. Estoy enfrentando decisiones importantes y realmente no sé qué hacer. Quiero recordarte hoy que hubo uno que nació. Su nombre es Admirable Consejero. Aquel que puede ver el futuro porque no está limitado por el tiempo ni por el espacio. Ese Admirable Consejero es quien conoce tu futuro y tu destino y está dispuesto a guiarte cuando levantas tu mirada al cielo y dices, no se haga mi voluntad, sino la tuya.
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0: A ver las palmas aquí. 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
1: Jesús es rey.

0: 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Respete el proceso de aprendizaje, celebre sus pequeños logros y aplauda su perseverancia. 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Le habla Sixto Porras de Enfoque a la Familia.
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2: Los artistas cristianos Mariana y Diego presentan Tuya es la Victoria, una poderosa canción que combina influencias de rock, country y soul con un mensaje de esperanza y confianza en Dios. Con una interpretación emotiva y una letra inspiradora, este tema nos recuerda que aún en medio de las pruebas y los momentos más difíciles, podemos encontrar refugio, fortaleza y victoria en el Señor. Si hoy enfrentas desafíos o incertidumbre, esperamos que este canto fortalezca tu fe y te recuerde que Dios sigue trabajando en cada situación. Te dejamos con Mariana y Diego y su más reciente sencillo, Tuya es la Victoria, en Radio Moody.

puertas del Hades no prevalecerán. Los sueldos espirituales no escucharán. Ellos sabrán que cambiar rumbo es real y la verdad espiritual la declara y subliminal. Es que siento la convicción desde adentro del pectoral, el pecho, el corazón.

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1: Admirable consejero. Y no sé si hoy te encuentras en un lugar de confusión. Si hoy estás en un momento donde dices, el futuro no está claro. Estoy enfrentando decisiones importantes y realmente no sé qué hacer. Quiero recordarte hoy que hubo uno que nació. Su nombre es Admirable Consejero, aquel que puede ver el futuro porque no está limitado por el tiempo ni por el espacio. Ese Admirable Consejero es quien conoce tu futuro y tu destino y está dispuesto a guiarte cuando levantas tu mirada al cielo y dices, no se haga mi voluntad, sino la tuya.
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0: Hola, soy Johnny Erickson Tada. Me encanta el versículo que dice, consolaré a mi pueblo y cambiaré su tristeza por alegría. Me hace pensar en María, de El Salvador. María tiene espina bífida y cuando llegó a nuestra distribución de sillas de ruedas, estaba retraída, escondiendo su rostro en los brazos de su mamá. Pero nuestra fisioterapeuta voluntaria tomó a María y empezó a mecerla y a jugar con ella. Su madre miraba asombrada. Nadie había hecho nunca algo así con su hija. Siempre habían pensado en su hija como un estorbo, pero con los ojos muy abiertos dijo, «Ustedes la tratan como princesa, y hoy veo a mi hija a través de los ojos de Dios. Para él, ella es realmente su princesa». Y cuando María se sentó en su nueva silla de ruedas, sí que lo parecía. Cuando se trata de ruedas para el mundo, Dios siempre cambia tristeza por alegría. Descúbrelo todo en johnnyandfriends.org.
1: El cantante colombiano Luis Fabián presenta su sencillo Tu Nombre, una emotiva balada que fusiona sonidos de adoración con influencias de la música vallenata y que nace como una declaración profunda del poder transformador del nombre de Jesús. Este canto fue escrito por Luis Fabián en el momento en el que entregó su vida a Cristo. Este sencillo destaca el poder del nombre de Jesús como única fuente de identidad y salvación con Dios. Si no conoces a Dios personalmente, pero te gustaría experimentar el poder de Jesús, búscale hoy mismo. Te dejamos ahora con Luis Fabián y su más reciente sencillo, Tu Nombre, en Radio Mood.

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0: El cantautor ecuatoriano Samu Robles presenta su más reciente sencillo Confirmo, una propuesta fresca que fusiona R&B, merengue, pop y rap. A través de esta canción, Samu comparte una convicción profunda. Después de experimentar el amor y la misericordia de Dios, no cabe duda de que Él es lo mejor que le ha pasado en la vida. Confirmo es más que una canción, es el testimonio de una fe real, de alguien que ha conocido a Dios personalmente y puede afirmar con certeza que su amor transforma por completo. Si aún no has experimentado ese amor que cambia todo, hoy puede ser el momento de buscarlo. Te dejamos con Samu Robles y su nuevo sencillo, Confirmo, aquí en Radio Moody.

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0: Tenía que ser épico.
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0: más. No puede esta vida ser lo único que hay para mí. La Biblia es muy clara y nos dice en Juan 14:2 que existe un hogar eterno que Dios está preparando para ti. El cielo no es solo una idea o algo que existe en nuestra imaginación o que está en este mundo. El cielo es un lugar que existe en verdad. Jesús murió por tu pecado para asegurarse que tuvieras acceso a ese hogar eterno. No solo murió, sino que venció la muerte y resucitó. Nos enseña que hay un lugar en la eternidad, un lugar donde Él se encuentra ahora mismo. Jesús quiere que tú estés con Él en el cielo. ¿Quisieras asegurarte que un día pasarás la eternidad con Él ahí?
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0: Porque yo sé, Dios, que tú guardarás en completa paz a todo aquel cuyo pensamiento persevera en ti, porque en ti confía.
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1: Admirable consejero, y no sé si hoy te encuentras en un lugar de confusión. Si hoy estás en un momento donde dices, el futuro no está claro. Estoy enfrentando decisiones importantes y realmente no sé qué hacer. Quiero recordarte hoy que hubo uno que nació. Su nombre es Admirable Consejero, aquel que puede ver el futuro porque no está limitado por el tiempo ni por el espacio. Ese Admirable Consejero es quien conoce tu futuro y tu destino y está dispuesto a guiarte cuando levantas tu mirada al cielo y dices, no se haga mi voluntad, sino la tuya.
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0: Lugar solitario,
1: estoy aquí.
0: Lugar de cambio,
1: sigo.
0: Lugar de aflicción, de transformación.
1: Para bien.
0: Lugar de sed, lugar de fe. Lugar de experiencia,
1: sí.
0: De resiliencia.
1: Vamos.
0: Lugar del débil, lugar del fuerte.
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Esto podría llevarles a saturar la agenda de sus hijos de actividades extracurriculares que pueden terminar agotándolos. Sin embargo, los niños necesitan un balance adecuado entre las responsabilidades educativas, la recreación, los momentos en familia y el descanso. No duden en invertir su tiempo y dinero en actividades extracurriculares que desarrollen y fortalezcan los talentos y las habilidades de sus hijos. Respete el proceso de aprendizaje, celebre sus pequeños logros y aplauda su perseverancia. Cuide que sea una actividad que la mayor parte

Hola, soy Johnny Erickson Tada. Me encanta el versículo que dice, consolaré a mi pueblo y cambiaré su tristeza por alegría. Me hace pensar en María, de El Salvador. María tiene espina bífida y cuando llegó a nuestra distribución de sillas de ruedas, estaba retraída, escondiendo su rostro en los brazos de su mamá. Pero nuestra fisioterapeuta voluntaria tomó a María y empezó a mecerla y a jugar con ella. Su madre miraba asombrada. Nadie había hecho nunca algo así con su hija. Siempre habían pensado en su hija como un estorbo, pero con los ojos muy abiertos dijo, «Ustedes la tratan como princesa, y hoy veo a mi hija a través de los ojos de Dios. Para él, ella es realmente su princesa». Y cuando María se sentó en su nueva silla de ruedas, vi que lo parecía. Cuando se trata de ruedas para el mundo, Dios siempre cambia tristeza por alegría. Descúbrelo todo en johnnyandfriends.org.

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1: ¿Quieres hacer una producción que no sea controversial, pero que llame la atención, que en el mundo secular no tenga oposición y que no te discriminen por tu religión? Sencillo, nada intelectual, positivo y, ¿por qué no?, de éxito comercial. Sin mencionar ningún versículo, hacerte viral en TikTok sin hacer el ridículo. El algoritmo no detecta calidad, boy, solo el tráfico, y lo debes de entender, que muchos de los nuestros no verán tu video, sino a los reggaetoneros vestidos de mujer.

buena, como era de esperarse, como cada canción de Revivido, ahora viene.

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0: Hola, soy Johnny Erickson Tada. Me encanta el versículo que dice, consolaré a mi pueblo y cambiaré su tristeza por alegría. Me hace pensar en María, de El Salvador. María tiene espina bífida y cuando llegó a nuestra distribución de sillas de ruedas, estaba retraída, escondiendo su rostro en los brazos de su mamá. Pero nuestra fisioterapeuta voluntaria tomó a María y empezó a mecerla y a jugar con ella. Su madre miraba asombrada. Nadie había hecho nunca algo así con su hija. Siempre habían pensado en su hija como un estorbo, pero con los ojos muy abiertos dijo, «Ustedes la tratan como princesa, y hoy veo a mi hija a través de los ojos de Dios. Para él, ella es realmente su princesa». Y cuando María se sentó en su nueva silla de ruedas, sí que lo parecía. Cuando se trata de ruedas para el mundo, Dios siempre cambia tristeza por alegría. Descúbrelo todo en johnnyandfriends.org.
1: Luego de 3 años de ausencia, el dúo Tercer Cielo nos presenta su sencillo Permaneces Fiel. Se trata de una canción de adoración nacida durante un encuentro creativo entre amigos, Juan Carlos Rodríguez, Antonio González y Ángelo Frilop. El resultado es una composición profunda, cargada de fe, esperanza y con un mensaje importante. Ya sean tiempos de dificultad, incertidumbre o gozo, Dios permanece constante, fiel y presente. Te dejamos con Tercer Cielo y su más reciente sencillo, Permaneces Fiel, en Radio Moody.

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0: Hola, soy Johnny Erickson Tada. Me encanta el versículo que dice, consolaré a mi pueblo y cambiaré su tristeza por alegría. Me hace pensar en María, de El Salvador. María tiene espina bífida y cuando llegó a nuestra distribución de sillas de ruedas, estaba retraída, escondiendo su rostro en los brazos de su mamá. Pero nuestra fisioterapeuta voluntaria tomó a María y empezó a mecerla y a jugar con ella. Su madre miraba asombrada. Nadie había hecho nunca algo así con su hija. Siempre habían pensado en su hija como un estorbo, pero con los ojos muy abiertos dijo, «Ustedes la tratan como princesa, y hoy veo a mi hija a través de los ojos de Dios. Para él, ella es realmente su princesa». Y cuando María se sentó en su nueva silla de ruedas, sí que lo parecía. Cuando se trata de ruedas para el mundo, Dios siempre cambia tristeza por alegría. Descúbrelo todo en johnnyandfriends.org.
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0: ¿Alguna vez te has preguntado si este mundo es lo único que existe? Seguramente has pensado que debe haber algo más. No puede esta vida ser lo único que hay para mí. La Biblia es muy clara y nos dice en Juan 14:2 que existe un hogar eterno que Dios está preparando para ti. El cielo no es solo una idea o algo que existe en nuestra imaginación o que está en este mundo. El cielo es un lugar que existe en verdad. Jesús murió por tu pecado para asegurarse que tuvieras acceso a ese hogar eterno. No solo murió, sino que venció la muerte y resucitó. Nos enseña que hay un lugar en la eternidad, un lugar donde Él se encuentra ahora mismo. Jesús quiere que tú estés con Él en el cielo. ¿Quisieras asegurarte que un día pasarás la eternidad con Él ahí?
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2: Admirable consejero. Y no sé si hoy te encuentras en un lugar de confusión. Si hoy estás en un momento donde dices, el futuro no está claro. Estoy enfrentando decisiones importantes y realmente no sé qué hacer. Quiero recordarte hoy que hubo uno que nació. Su nombre es Admirable Consejero. Aquel que puede ver el futuro porque no está limitado por el tiempo ni por el espacio. Ese Admirable Consejero es quien conoce tu futuro y tu destino y está dispuesto a guiarte cuando levantas tu mirada al cielo y dices, no se haga mi voluntad, sino la tuya.
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